0: 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André, pues, primos y primas, si tú quieres mandar saludos, simplemente escuchar la canción o reclamarme lo que quieras, hombre. Solamente lo tienes que hacer a través de la aplicación de iHeartRadio. Búscalos como El Patrón y ahí donde está el micrófono rojo, lo presionas y de volada mandas todo ese audio para que llegue aquí al estudio. Y pues, como te dije, te ponemos tu canción, mandamos tu saludo. O si me quieres regañar, lo aceptaré también, ¿eh? Así que ya lo sabes, ¿eh? Búscalos ahí en la aplicación de iHeartRadio como El Patrón.
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1: Y ni para qué buscarle 5 patas al gato si no quedó nada. Nada quedó de nuestro amor, hombre. Ni cenizas, ni nada, hombre. Esto es el Panda Carnaval, de nuestro amor no queda nada. Así que, para que nos deprimas, tú quedas en una canción. Pues ya sabes, al otro de la aplicación de iHeartRadio, buscas como El Patrón. Y ahí donde está el micrófono rojo, presiónalo.

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1: Bueno, pues chiquillos, chiquillas, ya casi me paso a retirar. Gracias por acompañarme en estas 5 o 6 horas, hombre. Desde las 12 de mediodía. Andamos aquí con todo, papá, con pilas, ¿eh? Esta noche, si te vas a ir a parrandear, por favor, no tomes ni manejes, ¿eh? No quiero saber que te cachó la chota, lo que sea, hombre, por andar ahí de tú sabes. Así que ponte pila, papá, ponte pilas. Y te espero mañana en punto de las 12 del mediodía para traerte buena música, buen cotorreo y, como ya lo sabes, ¿eh? Uno que otro chismecito. Así que, agua, papá, aguas esta noche.
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1: Sabadito rico y sabroso, ¿qué tal? ¿Cómo andamos? Te saluda Pedro al aire, te acompaño hasta las 12 de la medianoche. ¿Qué planes traes ahorita, amigo, amiga, que te vas alistando? ¿O ya estás listo, lista para ir de party, ¿O quizás ya vas rumbo a la casa de un amigo o amiga, van a hacer una carnita asada? Yo no sé, lo que tengas planeado, que te diviertas y claro, llévate El Patrón contigo. Regreso con música de los Tucanes de Tijuana, algo de banda Los Recoditos, también música de Grupo Frontera y Fuerza Regida. No te despegues del Patrón.
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1: Se buscan borrachos, dice Gerardo Coronel. Pues es fin de semana. No ha de ser muy difícil de encontrar.
0: Encontrar.
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1: Al regresar te tengo música de calibre 50, algo de codiciado. No puede faltar música de la arrolladora Banda Limón y más aquí en El Patrón.
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1: Oye, pues, ¿qué fue? ¿Qué pasó? Karim León canceló uno de sus conciertos en el Sphere de Las Vegas, causando un problemón porque, pues, la gente ya estaba allí, listo para verlo, ya estaban sentados con sus chelas a la mano, y al último minuto se cancela el concierto. La razón, parece que no pudo llegar a tiempo Karim León. Si no me equivoco, vi un post allí que publicó Karim en su Instagram diciendo que tuvieron problemas con el avión. No solo un avión, dos aviones, los dos con fallas mecánicas, y por esa razón no pudo llegar a tiempo para su concierto. Parece que ya agendó nuevas fechas, pero la gente, pues se entiende, ¿no? Súper, súper molesta a la gente que ya estaba allí listos, listas para ver a Karim León. A ver cómo le va cuando regresa al escenario ahí en el Sphere, en Las Vegas, el compa Karim.
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1: Amigo, amiga, hoy es el Día Nacional. Chécate esto, el Día Nacional de los Videojuegos. Entonces, hoy, en vez de regañar a tu hijo o hija de que ya se despegue ahí del mendigo PlayStation o deje los jueguitos ahí de la tableta, hoy es una fecha dedicada a reconocer el entretenimiento, la creatividad y los desafíos que ofrecen los videojuegos a millones de personas. La celebración destaca la evolución de los videojuegos desde sus primeras versiones experimentales hasta convertirse en una de las industrias de entretenimiento más importantes del mundo. Ahora, los jueguitos tienen sus pros y sus cons, ¿verdad? Beneficios es que, honestamente, los juegos, ya sea si eres un niño o un adulto, te ponen a trabajar la mente. Y eso es bueno.

0: Yo le he dicho a Doña Mari en varias ocasiones y lo hace. Yo le he ayudado a descargar unos jueguitos ahí en su teléfono y eso le mantiene, la mantiene así como pues trabajando la mente. Y uno que ya es una persona mayor, créeme que eso es un buen beneficio. Ahora, los chamacos hoy en día, está bien que jueguen, pero hay que ponerle límites, ¿verdad? Una hora, dos horas en el PS5 o la tableta, lo que sea. Así para que salgan a correr, que estén afuera un rato, que agarren solecito. Entonces, pro y cons de los videojuegos. Bueno para salud mental, pero todo como la comida y el alcohol, con medida. Regreso con más música aquí en El Patrón.
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1: Oye, pues chécate esto, chécate esto. La CDC sacó otra alerta sobre el aumento de casos de rabia y exposición humana. La CDC emitieron una alerta sanitaria nacional debido al aumento de actividad de rabia en animales y de exposiciones humanas reportadas en distintas partes de los Estados Unidos durante el verano 2026. La rabia, como sabemos, puede prevenirse si las personas expuestas reciben la vacuna y el tratamiento adecuado antes de que aparezcan los síntomas, ya que una vez que la enfermedad se desarrolle, suele ser mortal. Así es que mucha precaución si andas allá en el campo, bueno, incluso en la casa también, porque de repente te puede aparecer un mapache ahí con rabia o un gato, I don't know, un perro también. Hay que cuidarnos, ¿eh? Si te muerde un animal, acude al hospital para que te revisen bien y más para asegurar que no tienes rabia, ¿eh? Regreso con más música aquí en El Patrón.
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1: Llama escribiendo la historia. Ahí te va Jabón y dice:

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0: 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Amigo, amiga, no te me vayas porque al regresar algo clásico de Pancho Barraza, también música de los Huracanes del Norte y no puede faltar música de Grupo Intocable. Eso y mucho más aquí en El Patrón.
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1: Amigo, amiga, cuida bien a tu papá, tu mamá, tus abuelos. ¿Por qué? Bueno, el FBI alerta por récord de estafas a personas mayores. Las denuncias de fraude contra adultos mayores de 60 años aumentaron significativamente en el año 2025, con más de 201,000 quejas presentadas al Internet Crime Complaint Center del FBI. Las pérdidas económicas reportadas alcanzaron un récord de 7.7 mil millones de dólares. Un montón, de lana. Puras estafas a personas mayores. Entonces, enséñale a tu mamá, a tu papá, a tus abuelos, no le hagan clic a links que le lleguen por mensaje de texto de personas o números desconocidos. Eso es número uno. Número dos, ahorita está fuerte lo de... están usando inteligencia artificial por ejemplo, alguien te llama que suena como un familiar y es inteligencia artificial, no es ese familiar, es computadora. Entonces te llaman así como en México cuando secuestran a alguien y que se hacen que soy fulano y me tienen secuestrado y no sé qué. No. Aquí está más avanzado y usan esas voces de inteligencia artificial y te avientan un rollo ahí de que soy yo, mándame 20 para gas y no sé qué. Entonces hay que educarnos uno al otro, tener mucho cuidado con esas cosas. Yo le he dicho a mi familia claramente, no abran textos de números que no conocen, no abran correos electrónicos de negocios ni personas que no conocen. No contesten números que no conocen si les llega una llamada. Así de fácil. Regreso con más aquí en El Patrón.
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1: Regreso con más música, algo de Oscar Ortiz con Gabito Ballesteros, también música de La Fiera de Ojinaga. Eso y mucho más aquí en El Patrón. Feliz sabadito por la noche.
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1: Regresando de Bolón Ping Pong con música de Vicente Fernández, algo de Grupo Firme. No puede faltar música de Luis Ángel el Flaco. Eso y mucho más aquí en El Patrón.
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1: Regreso con música de Cuisillos, algo de Sergio Vega. No puede faltar música de Los Tucanes. Hoy, sabadito por la noche, escuchas El Patrón.
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Gracias por sintonizar El Patrón aquí en Phoenix. Mi nombre es Bela Irene y me encanta acompañarte con la música de El

0: 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Hola, ¿qué tal? Feliz mañana de domingo. Te acompaña Belia Irene aquí en El Patrón, donde te tocamos pura música perrona. ¿Qué tal? Pues, domingo en 13. Lo bueno que no cayó en viernes, ¿verdad? Pues yo te deseo lo mejor el día de hoy. Ojalá que tú disfrutes mucho de nuestra música para que nos acompañes si vas manejando, si estás trabajando o si en este momento estás por ahí en la casita disfrutando de la música del patrón. Bueno, pues yo aquí arranco y hasta las 6 de la mañana. Acuérdate, mi nombre es Belia Irene y precisamente así me encuentras en Face y en Instagram. Gracias por acompañarnos aquí en El Patrón, donde te tocamos más y mejor variedad.
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0: 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Si tú eres de esas personas que tienen poquito tiempo escuchando El Patrón, bueno, pues yo te tengo una muy buena noticia. Si tú te quieres ganar $1,000, al ratito te cuento cómo le puedes hacer para poder ganar esos $1,000 en este concurso nacional que tenemos aquí en El Patrón. Acompañándote, Belia Irene, deseándote, bueno, pues una excelente mañana de domingo. Hoy es 13 y saludo a todos los cumpleañeros.
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En Phoenix, escuchas El Patrón 93.7. ¡Arre, Lulú! Pues continuamos con más música. Esta mañana de domingo quiero saludar a todas las personas que hoy están celebrando cumpleaños, a las personas que trabajan de noche. ¿Y sabes qué? 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

0: 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Aquí arranco una hora más de música en El Patrón. ¿Qué tal? Muy buenos días. Feliz mañana de domingo. Hoy estamos a 13 de septiembre. Yo te acompaño con mucho gusto. Sabes que me encanta que me des la oportunidad de estar contigo, ya sea si estás manejando en este momento o si estás trabajando. Mi nombre es Belia Irene y yo te voy a acompañar los fines de semana, sábados y domingos, de las 12 de la medianoche a las 6 de la mañana. Así es que tenemos muchas horas para que tú te mantengas en comunicación conmigo. Me puedes encontrar en Face y en Instagram. Ahí me encuentras como Belia Irene. ¿Tú? Ajá. Tú estás escuchando El Patrón, donde te tocamos pura música perrona.
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Todos deberíamos de decir andamos ready. Así es este tema que vamos a escuchar aquí en El Patrón, pues para desearte una excelente mañana y agradecerte por darme la oportunidad de acompañarte todos los fines de semana, sábados y domingos, de las 12 a las 6 de la mañana. Mi nombre es Benia y

0: 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Yo puedo pensar que hay muchas personas que tienen poquito tiempo, que a lo mejor le andaban moviendo la radio y se encontraron con esta estación. Bueno, pues ahí engarróteseme ahí, porque aquí en El Patrón te tocamos pura música perrona las 24 horas del día, y yo sé que hay muchas personas que a esta hora probablemente están trabajando. Gracias por estar en sintonía del Patrón.
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1: Si de música perrona se trata, aquí nos la rifamos, claro. En El Patrón siempre estamos pensando en lo que tú quieres escuchar. Y aguas, muy pendiente, porque ya tenemos el concurso donde tú puedes ganar $1,000. 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Mi nombre es Bela Irene y yo te deseo un excelente domingo.

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1: Arre, Lulu, ¿qué tal? Muy buenos días, gracias por estar en sintonía del Patrón. Yo soy Beli Irene, hoy es domingo, hoy es 13 de septiembre, digo. Para los que cumplen años, muchas felicidades, que no me le falte su pastel de chocolate, como decimos los de Chihuahua. ¿Qué es la vida? A veces nos preguntamos, ¿por qué estamos aquí? ¿Qué es la vida? Bueno, pues la vida es un viaje breve, sin boleto de regreso, por eso dicen que hay que aprovechar cada momento. No somos dueños del tiempo, solo invitados del momento. Hay que vivir el ahora, vivir nuestra vida. Y no te olvides de ser feliz, es lo único que realmente vale la pena. Las cosas materiales y todo lo demás, por lo que siempre luchamos, pues se van a quedar aquí. Así es que hay que aprovechar la vida, hay que aprovechar lo que estamos haciendo, hay que aprovechar de nuestra familia y, por supuesto, de la música del Patrón.
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1: Yo creo que hay personas que a lo mejor apenas acaban de escucharme. 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Mi nombre es Belirene y yo soy del mero Chihuahua, sí señor. Saludo a toda la raza mexicana, a todos mis amigos del Salvador, de Honduras y de Guatemala. ¿Sabes por qué? Porque la música del Patrón es para todo el mundo.
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Te saludo con mucho gusto, mi nombre es Belia Irene y te agradezco por darme la oportunidad de acompañarte aquí en El Patrón 93.7. Pero también quiero invitarte para que vayas a nuestra página web. Participa en los concursos que tenemos ahí porque tenemos boletos para los mejores eventos y mucho más alrededor de

0: 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Pues vámonos con más música, porque aquí en El Patrón no paramos, oiga, no. ¿Tú sabías que cuando uno está joven uno tiene, pues, la juventud a todo lo que da? ¿A poco no? Pero no tenemos mucha experiencia. Luego ya vienen los años, tenemos experiencia, pero ya no tenemos juventud. A mí una vez me preguntaron, ¿tú qué quieres, Belirene, juventud o experiencia? Y yo dije, yo quiero experiencia. Porque todos nos vamos a hacer viejos. El mayor lujo en la vejez no es una casa grande, ni viajes, ni ropa fina. El verdadero lujo es llegar a esa etapa sin depender de los hijos, ¿no crees? Poder levantarnos cada mañana con dignidad sabiendo que uno puede sostenerse por sí mismo. Es una tranquilidad que no tiene precio. Gracias por acompañarme aquí en El Patrón. Mi nombre es Belia Irene y continuamos con más música, pero eso sí, pura música perrona.
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0: 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Gracias a las personas que se comunican conmigo a través de nuestra aplicación de iHeart. Sabes que ahí hay un microfonito y yo me da tanto gusto cuando hay personas que dicen, hola, ¿cómo estás? Es la primera vez que te escucho. Pues es que apenas tengo 2 semanas en El Patrón, pero te voy a acompañar sábados y domingos de las 12 a las 6 de la mañana. Así es que en esa aplicación de iHeart, que es absolutamente gratis, hay un microfonito donde tú puedes mandar tu saludo.
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1: Hace unos días una persona me preguntó, oye, Belirene, ¿y no puedo llamar por teléfono al patrón? Le dije, claro, es 559-247-5665.
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Que le mande un saludo a Manuel. Manuel va escuchando El Patrón en su tráiler. Me dice Belirene, tengo mucho tiempo trabajando en este tráiler. Antes escuchaba otra estación, pero bueno, pues ya le cambié El Patrón y me da mucho gusto. Así es que vamos a saludar a todos los traileros que nos acompañan esta mañana de domingo aquí en El Patrón.

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0: 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Hola, ¿qué tal? Acompañándote, Beli Irene, aquí en El Patrón, donde te tocamos pura música perrona. Hace un ratito yo estaba hablando de la experiencia y la juventud. Les decía que cuando uno es joven, pues no tienes experiencia. Y cuando tienes experiencia, pues ya no hay tanta juventud, pero yo prefiero tener experiencia, sí señor. Porque muchas veces estamos siempre pensando en nuestra vejez. El mayor lujo en la vejez no es una casa grandota, ni viajes, ni ropa fina. El verdadero lujo es llegar a esa etapa sin depender de los hijos. Y te voy a decir por qué. Porque muchos padres amamos tanto a nuestros hijos que olvidamos prepararnos para el futuro. Y ese, déjame te digo, es un error silencioso. ¿Qué tal? Feliz mañana de domingo. Mi nombre es Belia Irene, aquí en El Patrón, con pura música perrona.
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Yo creo que todos queremos que sea una noche perfecta, ¿verdad? Qué bueno que me acompañas esta mañana de domingo, saludando, bueno, a todos los cumpleañeros. Estamos ya a 13 de septiembre y hay que aprovechar cada momento porque los días, los meses, los años se nos van volando. Pero quiero aprovechar para saludarte si hoy estás cumpliendo años y si no cumples años también. A todos los que están trabajando, a los que van manejando en este momento, que me acompañan, muchísimas

0: 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Te recuerdo que para que tú y yo nos mantengamos en comunicación, para que tú me digas en dónde estás escuchando La Preciosa, de dónde eres, que por cierto voy a saludar a toda la gente de Michoacán, oiga, a toda la gente de Guerrero, sí señor, a toda la gente de México, a toda la gente de El Salvador, de Honduras y de Guatemala. Y si usted está escuchando La Preciosa y es de cualquier otro país, hombre, pues gracias por acompañarnos.
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1: Arre, Lulú, miren, muchachos, precisamente esta canción es para ustedes, para todos los troqueros. Aquí está El Troquero, acompañándote con mucho gusto aquí en El Patrón, donde te tocamos pura música perrona.

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1: ¿Sabes que a mí me da mucho gusto que las personas se comuniquen conmigo, ya sea por Face o por Instagram? Habemos personas que somos amigos solamente en las redes sociales. Pero el otro día yo estaba platicando con un señor y estábamos platicando de cuando uno toca fondo. Él, pues, me hizo algunas confesiones que ya está bien, dice, gracias a Dios, ya pasé por todo eso. Y le decía yo que a veces tocar fondo es la única forma de saber en qué dirección tenemos que seguir. Mi nombre es Bela Irene, tú escuchas El Patrón, donde te tocamos pura música perrona.
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Te saludo con mucho gusto. Mi nombre es Belia Irene y te agradezco por darme la oportunidad de acompañarte aquí en El Patrón 93.7. 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

0: 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Gracias a cada una de las personas que me acompañó esta mañana de domingo aquí en El Patrón. Sabes que yo estoy muy contenta. Me dieron la oportunidad de trabajar para ustedes y la verdad que he recibido muy buena respuesta de tantas y tantas personas, muchos paisanos que se comunican conmigo, ya sea por Facebook o por Instagram, o también por nuestra aplicación de iHeart, que es absolutamente gratis. Ahí arriba tiene un microfonito y ahí tú puedes mandar tus mensajes. Mi nombre es Belia Irene, y si Dios no dispone otra cosa, bueno, pues el próximo sábado te espero aquí en El Patrón, donde te tocamos tu música perrona.
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Esto va directito al corazón. ¿Qué tal? ¿Cómo estás? Deseándote una excelente mañana de domingo. Hoy es 13 de septiembre. Y bueno, pues a seguir trabajando si es que estás chambeando en este momento. Si vas manejando, por favor, maneja con mucha precaución. Si llevas a tu familia, asegúrate que todos los que vayan contigo lleven puesto el

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0: 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Muy buenos días, bienvenidos a esta hora de música. Estás escuchando El Patrón con pura música perrona, acompañándote tu compa, tu amigo Samuel Ramírez, el Capi.
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12: Bienvenido a este episodio de Estamos Contigo, un espacio donde vamos a hablar de temas que impactan a nuestras familias y nuestras comunidades. Hoy comenzamos hablando de algo que puede hacer una gran diferencia: apoyar a nuestros maestros. Los educadores hacen muchísimo por nuestros niños y muchas veces necesitan recursos adicionales para sus salones de clases. Nos acompaña Juan Brizuela, Senior Manager de Relaciones Públicas de Donors Choose, para contarnos cómo podemos ayudar y cómo participar en la campaña de iHeart para nominar y apoyar a nuestros maestros. Y después hablaremos de una tendencia que está generando preocupación entre padres y profesionales de la salud mental: el uso de la inteligencia artificial por parte de los adolescentes para buscar consejos sobre sus emociones y su salud mental. Un estudio señala que aproximadamente uno de cada 5 adolescentes ya ha utilizado inteligencia artificial con este propósito. Para entender los riesgos y cómo los padres pueden acompañar a sus hijos, nos acompaña la doctora Regina Miranda, profesional del Departamento de Psicología de Hunter College, CUNY. Dos conversaciones que nos recuerdan la importancia de estar presentes, informados y apoyar a nuestra próxima generación. Así que sin más preámbulo, comencemos.
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12: Bueno, este tema puede que haga una gran diferencia en nuestras comunidades. Apoyar a nuestros maestros. Mira, los educadores hacen muchísimo por nuestros niños y también muchas veces por nosotros cuando estábamos en el colegio hace años, pero muchas veces necesitan esos recursos adicionales para sus salones de clases. Nos acompaña Juan Brizuela, Senior Manager de Relaciones Públicas de Donors Choose, para contarnos cómo podemos ayudar y cómo podemos unirnos a la campaña de iHeart para nominar y apoyar a nuestros maestros. Muchísimas gracias por acompañarnos, Juan.
1: Muchas gracias, Claudia. Buenos días.
12: Buenos días. Bueno, Juan, para quienes no conocen Donors Choose, ¿qué es Donors Choose? ¿Cómo esta organización está ayudando directamente a los maestros y a los estudiantes?
1: Sí, bueno, Donors Choose conecta a los maestros de escuelas públicas con una comunidad de apoyo a nivel nacional. Y esta comunidad cree que invertir en los estudiantes hoy transformará en mañana. Y en donorschoose.org, los maestros solicitan los materiales que sus estudiantes necesitan y los donantes pueden elegir el salón de clases, la comunidad o la causa que desean apoyar. Y eso no solo les da a las escuelas con pocos recursos los materiales que tanto necesitan, sino que también ayuda a los maestros a seguir haciendo lo que más aman, a enseñar. Y quiero mencionar que el 90% de las escuelas públicas en los Estados Unidos tiene un maestro que ha usado Donors Choose. Y desde el año 2000, nuestros donantes han recaudado casi $2,000 millones para los salones de clases de escuelas públicas. Y son más de 92,000 escuelas beneficiadas.
12: Muchísima gente siendo ayudada y ayudando al mismo tiempo, porque es un tomami, ¿no? Es un teamwork makes the dream work, como dicen en inglés.
1: Exactamente.
12: ¿Qué tipo de necesidades o proyectos pueden tener los maestros que la comunidad de pronto dice, no sé si es para eso o cómo podemos ayudar a financiar esos proyectos? Porque una vez no se imagina todo lo que lleva a correr un salón de clases.
1: Exactamente. Bueno, los maestros de escuelas públicas pueden solicitar recursos que van desde artículos básicos o como lápices y papel, hasta tecnología como tablets, equipo deportivo como balones de básquet, guantes de béisbol. En este momento, a nivel nacional en donorschoose.org, las tres necesidades principales de los maestros de las escuelas públicas son ahora kits y juegos educativos como rompecabezas, juguetes, juegos de matemáticas. Segundo, materiales básicos como lápices, lapiceros, papel y también tecnología educativa como impresoras y calculadoras.
12: Estamos hablando con Juan Brizuela, Senior Manager de Relaciones Públicas de Donors Choose, y nos está hablando un poco más sobre lo que es Donors Choose y cómo podemos hacer la diferencia en la clase de nuestros maestros o los maestros de nuestros hijos. ¿Por qué es tan importante que como comunidad apoyemos a nuestros educadores y a sus salones de clase, Juan?
1: Bueno, una encuesta reciente de DonorsChoose.org entre maestros de escuelas públicas muestra que en promedio gastan $600 de su propio dinero en recursos para sus estudiantes durante un año escolar. Y además, más de un tercio de los educadores tiene un trabajo adicional fuera de la clase para complementar sus ingresos. Y los maestros no deberían tener que cargar con este peso adicional en el aula. Ellos hacen mucho más de lo que se espera por sus estudiantes y para nosotros es muy fácil apoyarlos. Y por eso es tan importante celebrar la campaña apoyando a nuestros maestros de iHeartRadio, porque les demuestra a los maestros que sus comunidades, tanto locales como nacionales, los están apoyando.
12: Hablando de eso, de la campaña que tenemos aquí con iHeartRadio, en ese momento ya están cerradas las nominaciones, pero ¿cuándo y cómo usualmente podemos ayudar a los maestros y que nuestros oyentes estén diciendo, listo, ya sabiendo, a partir de esta fecha voy a poder nominar al maestro? ¿Y cómo juega Donors Choose una parte en la campaña con iHeart?
1: Sí, acabamos de terminar la campaña apoyando a nuestros maestros y con Donors Choose y iHeartRadio. Y recibieron más de 9,000 nominaciones. Es increíble. Y Donors Choose seleccionó al azar a 4 maestros, quienes ganaron cada uno una tarjeta de regalo de Donors Choose por $5,000 para conseguir recursos para sus salones. Y puedes encontrar a los ganadores en iHeartRadio.com/maestros. Y por el momento ya no estamos aceptando más nominaciones para el inicio del año escolar. Pero sigan pendientes de iHeartRadio y Donors Choose, porque es posible que retomemos la campaña Think a Teacher o apoyando a nuestros maestros más adelante durante el año escolar.
12: si nosotros tenemos ahí sorpresitas, unas bajo la manga, como se dice, para poder ayudar a nuestros maestros, sin importar si es solamente el inicio del año escolar, de pronto durante el año, como venías diciendo, siempre se necesita ese empujoncito, esa ayudita extra. ¿Qué sucede, Juan, cuando un maestro recibe la ayuda por Donors Choose, y qué puede la comunidad, o cómo puede la comunidad ayudar a cada uno de estos proyectos?
1: Sí, bueno, mira, los estudiantes prosperan. Quiero decir primero que los estudiantes prosperan cuando los maestros tienen los recursos para apoyar la educación. Uh-huh. Los maestros hacen todo lo posible y más para lograrlo por sus estudiantes. Y puedes ayudar a que un maestro no tenga que volver a gastar su propio bolsillo. Incluso $5 pueden hacer una gran diferencia. Eso alcanza para una caja de lápices para todo un salón de estudiantes. Y si quieres darles más oportunidades a los estudiantes de tu comunidad, entra a donorschools.org y apoya un salón de clases local ahora mismo, y puedes encontrar proyectos escolares en tu zona. Tal vez tengas buena mano con las plantas y quieras financiar un huerto para un salón, o tal vez seas músico y quieres financiar flautas para una banda escolar. Y si eres maestro de una escuela pública y necesitas recursos para tus estudiantes, regístrate en donorschools.org. Puedes calificar para una cuenta de maestro de Donors Choose. Y si trabajas a tiempo completo en una escuela pública o una escuela charter pública y trabajas directamente con estudiantes la mayor parte del tiempo. Y esto incluye títulos como maestro de aula, bibliotecarios, consejeros escolares, enfermeras escolares. Y es muy fácil crear una cuenta en Donors Choose. Y solo necesitamos tu nombre, tu correo electrónico de maestro y el nombre de tu escuela para verificarte.
12: Y es, como venías diciendo, solamente para public charter schools y colegios públicos en todo el país.
1: Sí, correcto, exactamente.
12: Ok, perfecto. Estamos hablando con Juan Brizuela, Senior Manager de Relaciones Públicas de Donors Choose. Estamos hablando sobre cómo la campaña puede ayudar, o cómo esta página puede ayudar a nuestros maestros a que tengan todos los materiales y lo que necesitan en el aula para ayudar a nuestros niños a que sean mejores estudiantes y puedan sobresalir. Para terminar, Juan, ¿qué le dirías a alguien que quiere ayudar, pero piensa que de pronto una cosa pequeña, como venís diciendo, de pronto $5 no es mucho, no es tanta la contribución, que esto sí hace una diferencia y que impacta?
1: Sí, primero quiero agradecer a usted y a iHeartRadio por apoyar a los maestros y los estudiantes de escuelas públicas. Donors Choose, estamos muy agradecidos a tener a iHeartRadio como aliado de las escuelas públicas. Muchas gracias, Claudia.
12: Con gusto.
1: Y como dije antes, que $5 puede ayudar muchísimo. Son lápices, son lapiceros. Si algo sirve como calculadores. Si tienes interés en música o en las ciencias, hay un proyecto de cualquier sujeto para apoyar en donorschoose.org. Es bien fácil y dura no más que 3 minutos para buscar el proyecto en Donors Choose, o buscar una escuela, o puede ser la escuela donde ibas como estudiante, y puedes donar $5 fácilmente en 3 minutos. Y cuando apoyas un proyecto en Donors Choose, en una semana

0: sienten, tal vez no es un tema que han tocado antes. A veces los padres o cuidadores piensan que si hablan de temas como la ansiedad y la depresión, o los sentimientos más que uno ve como más negativos, que son normales tener ese tipo de sentimientos. A veces uno se siente bien, a veces se siente mal, pero si uno toca el tema más al fondo, cree o tiene miedo que tal vez va a aumentar esos síntomas en los adolescentes. Entonces, cuando no hablamos en casa sobre ese tipo de sentimiento o ese tipo de problema del bienestar emocional, lo que le estamos diciendo al joven es que no es un tema que pueden tocar en casa, o que uno no está cómodo recibiendo esa información, que tal vez el joven se está sintiendo deprimido, se está sintiendo ansioso. Y también ellos están independizando cuando van creciendo, y a veces están más cómodos hablando con sus amistades sobre sus problemas emocionales, o tal vez no tienen alguien con quien hablar, un otro joven o otro adulto con quien hablar sobre lo que están sintiendo. Entonces, lo que uno tiene que hacer como padre o cuidador es, en el hogar, empezar a tocar esos temas aún antes de que los adolescentes empiecen a sentir esos síntomas. Como hemos visto ese aumento en las tasas de los problemas de la salud mental, de la depresión, la ansiedad, también los pensamientos sobre el suicidio. Sabemos que uno de cada cinco adolescentes en los Estados Unidos dice pensar seriamente en el suicidio cada año, y uno de cada 10 ha hecho un intento de suicidio. Entonces, por eso es importante empezar a tocar este tipo de tema aún antes de que uno perciba cambio en síntomas, para normalizar esas conversaciones, que a veces uno se siente bien, a veces uno se siente mal. Está bien no sentirse bien todo el tiempo, y es un tema que se puede hablar en el hogar, se puede tocar en el hogar, para que después tal vez ellos busquen información inicialmente por el internet, pero después que encuentren esa información pueden ir a su padre o cuidador para hablar más a fondo, o tal vez buscar otra ayuda psicológica si es necesaria. También lo que a veces pasa, especialmente en las comunidades latinas, es que si uno no tiene recursos, si no tiene seguro o un recurso a recurrir a ver un terapeuta, entonces esa es una manera de buscar ayuda que tal vez no tienen. Entonces, por eso es importante también, como un país, tener más recursos para las familias que no tienen esa oportunidad de recibir terapia.
1: Es un poco de todo, ¿no? Es difícil ponerle solamente nombre y apellido a este tipo de situaciones, porque es la tecnología, el día a día, el estar ocupado, la forma en que nos comunicamos entre adultos y adolescentes, hasta niños chiquitos. Todo esto toma una gran parte de lo que es la tendencia de usar la inteligencia artificial para cosas de salud mental. Estamos hablando con la doctora Regina Miranda, profesora del Departamento de Psicología de Hunter College, CUNY, sobre esto mismo, la inteligencia artificial. Una de las preocupaciones es que la IA puede responder de manera muy comprensiva o darle hasta a veces razón al usuario sin darle como esa crítica constructiva. ¿Qué puede pasar cuando un joven recibe este tipo de respuestas ante un problema muy serio de salud mental y de pronto, en vez de estar ayudando a solucionar el problema, como que lo está empeorando?
0: Sí, puede ser como la inteligencia artificial no es una persona que necesariamente va a, ¿cómo se dice en español? Challenge. Tal vez darle otra opción al adolescente o decirle, muchas veces lo que está es validando los sentimientos del adolescente. En vez de decirle cómo buscar ayuda o acudir a otra persona. Sé que ahora los programas de inteligencia artificial están empezando a dar esa información. Si ven signo que tal vez el adolescente está en riesgo, por ejemplo, de estar teniendo pensamientos sobre el suicidio, le está proveyendo información sobre dónde puede llamar o acudir, pero muchas veces le puede también dar información que no es correcta. Entonces, el adolescente piensa que lo que está viendo, lo que está leyendo es algo correcto y puede ser información que no es correcta. Por eso es importante acudir a un adulto y también a un profesional para tener información más correcta y también para aprender a desarrollarse socialmente, emocionalmente, porque el IA no es una persona, no es una persona verdadera. Entonces, si uno está

0: dependiendo de un chatbot para tener una interacción social, uno no está desarrollando como joven esa habilidad de tener interacciones sociales. O de si uno tiene, por ejemplo, se pelea con un amigo, como si tiene una discusión con un amigo, cómo resolver ese problema, acudiendo más a el internet o la IA, la inteligencia artificial, no ayuda a que uno desarrolle esa habilidad de, uh-huh, de solucionar los problemas sociales frente a frente.
1: Y de ahí se ponen a aislar de sus amigos, de familiares, o sea, el problema empieza más bien es a crecer en vez de solucionarse. Doctora Miranda, ¿cuáles son algunas señales que los padres deberían observar para saber si el uso de la tecnología está pasando o el uso de la inteligencia artificial está siendo más usado más de lo normal y puede convertirse en un problema, como venías diciendo, en que puede afectar las habilidades emocionales y sociales en los adolescentes?
0: Bueno, si uno ve un aislamiento social que nunca había visto antes, si uno ve un cambio drástico en el comportamiento, si estos son signos también que tal vez uno está teniendo un problema emocional que para el cual necesita ayuda, o un aislamiento social, un aumento en la tristeza, si el joven dice tener muchos pensamientos ansiosos que no puede controlar, si está evadiendo querer ir a la escuela porque tal vez está pasando algo, experimentando bullying, otro problema social en la escuela. Si ven un problema con el sueño, que no están durmiendo, muchas veces antes de ver los problemas emocionales uno empieza a ver que tal vez hay un cambio en el sueño del joven, tal vez está durmiendo demasiado más de lo que antes dormía, o tal vez no está durmiendo, se está quedando despierto muy tarde porque no puede dormir, o se está levantando, digamos, a medianoche y no se puede volver a dormir. Cambios en el apetito, está comiendo mucho menos de lo que antes comía o mucho más. Entonces, eso a veces son señales que uno puede ver en el comportamiento antes de que uno percibe cambios en los sentimientos o en las emociones, en la tristeza, por ejemplo, o tal vez hay un aumento en la irritabilidad cuando antes no lo había. O si el joven dice que se siente desesperado, que se siente que es una carga para la familia, que sería mejor si no estuviera vivo, o si dice tener pensamientos sobre el suicidio o ha hecho un intento de autolesión o un intento de suicidio. Entonces esos son señales que tal vez necesita más ayuda, no necesariamente que está utilizando mucho los chatbots o la inteligencia artificial, pero son señales que un padre debe de estar atentos porque puede ser que necesite más ayuda.
1: Okay, si un padre descubre que su hijo está hablando con inteligencia artificial sobre estos temas que de pronto no se atreve a compartir con la familia, ¿cómo debería iniciar esa conversación sin juzgar a que el niño acudió a inteligencia artificial antes de decir, mami, papi, me siento de tal forma?
0: Bueno, es importante demostrar curiosidad y saber por qué está acudiendo a la inteligencia artificial para buscar información sobre la salud mental, porque no es nada malo buscar la información. Tal vez tiene curiosidad, puede ser que es la primera vez que lo hace. Ese estudio que usted estaba mencionando, lo que demostró es que hay tiempo variable que los adolescentes y los jóvenes decían usar la inteligencia artificial. Hay unos que lo hacían una vez, otros que lo hacían una vez al mes, una vez a la semana, casi todos los días. Entonces hay una diferencia entre tal vez buscarlo una vez al mes, una vez, usarlo una vez cada cuántos meses y todas las semanas y todos los días. Entonces, por eso es importante demostrar curiosidad y buscar más información del adolescente, a ver con qué frecuencia lo está utilizando, qué información quiere, lo está utilizando tal vez para suplementar algo que está haciendo en la terapia o lo está utilizando para reemplazar la terapia. O tal vez necesita terapia y por eso está buscando esa información. So, lo primero que uno debe de hacer es demostrar curiosidad y no juzgarlo mal por usar esa información o por buscar esa información, porque nosotros como adultos también lo hacemos. Tal vez si nosotros estamos usando la IA para buscar información, ellos también lo van a hacer.
1: Exacto, es una herramienta que ahora pues es muy popular y que nos toca como aprender a manejarla y a lidiar de eso también, ¿no? Porque tampoco como padre o cuidador no nos podemos quedar en ese momento en el que no se va a usar la inteligencia artificial para nada, porque ya nos está rodeando cada día un poco más. Estamos hablando con la doctora Regina Miranda, profesora del Departamento de Psicología de Hunter College, CUNY, sobre las emociones, la salud mental y cómo más y más jóvenes están usando la inteligencia artificial para este tipo de propósito. ¿Hay alguna manera saludable, doctora Miranda, de utilizar la inteligencia artificial como herramienta de información, más no como terapeuta, y sin convertirla en esos sustitutos de relaciones humanas o buscar esta ayuda profesional?
0: Sí, claro, como cualquier cosa, todo en moderación. Uh-huh. Utilizarla para tal vez hacer una entrada a la conversación sobre la salud mental. ¿Qué tema está buscando? ¿Qué es lo que encontró cuando hizo el search por medio de la IA? Y entonces tener una plática sobre la información que encontró y qué es lo que piensa, qué es lo que es correcto, qué es lo que no es correcto. También como país tenemos que demostrarle a los jóvenes cómo evaluar la información que están consumiendo más de una manera más crítica, porque solamente porque buscamos una cierta información no quiere decir que la información es siempre correcta. Entonces hay que saber evaluar la información. Entonces lo primero que tenemos que hacer como padres o cuidadores es iniciar esas pláticas sin juzgarlos.
1: Y finalmente, ¿qué mensaje le darías a los adolescentes que se sienten que es muchísimo más fácil hablar con una pantalla que con una persona, porque de pronto la pantalla no los está juzgando o les está dando ese feedback de una vez de que, no, porque deberías hacer esto? Porque muchas veces somos seres humanos y pensamos de la mejor forma es compartiendo de nuestra misma experiencia y se nos olvida escuchar, y eso de pronto es lo que necesitan estos adolescentes cuando estén pasando estos momentos difíciles. ¿Qué mensaje les darías a estos adolescentes para que vuelvan al lado personal y hablar con un humano y no estar siempre tan fácil con una pantalla?
0: Bueno, que se entiende que uno quiere ser escuchado, que uno quiere, a veces uno necesita que alguien escuche lo que está sintiendo, por lo que está pasando, y que valide sus emociones y sin juzgarlos. Y entonces es difícil a veces encontrar personas que lo hagan, pero es muy importante hacerlo, que una pantalla tal vez puede ser una manera de buscar información, o tal vez uno quiere desarrollar lo que tal vez le quiera decir a otra persona, pero donde uno va a encontrar la solución es por medio de las interacciones sociales con otras personas. Y es difícil tener esas conversaciones, pero el resultado va a ser más positivo con una persona que con una pantalla. A medida que va pasando el tiempo, que una computadora, una pantalla, la inteligencia artificial tal vez lo ayuda un poco a veces, de vez en cuando, pero a medida que va pasando el tiempo, uno necesita más, y eso no puede reemplazar el calor de una interacción humana positiva. Y entonces es importante desarrollar esa manera de tener conversaciones difíciles con las personas, y también como padres y cuidadores tenemos que estar dispuestos a escuchar sin juzgar, porque si nosotros no estamos escuchando sin juzgar, o si tenemos una reacción negativa, entonces los jóvenes no se van a querer abrir con nosotros. Y también es importante que nosotros como adultos estemos también dispuestos a hablar sobre ese tema de la salud mental sin tener miedo que vamos a empeorar la situación o que los vamos a hacer sentir mal, porque ellos están sintiendo lo que están sintiendo. Entonces ellos quieren que un adulto o un ser querido esté ahí para ellos, para escucharlos y para no juzgarlos y para ayudarlos.
1: Es como yo veo la película de Couples Retreat, y me acuerdo del quote que dicen que una relación es a two-way street, no un highway, un bike path, ¿no? O sea, es un carril de dos de ida y vuelta, más no es una autopista y un carril para bicicletas. O sea, todo tiene que ser dar para recibir, y tener esa comprensión de que los adolescentes también están aprendiendo y están en una etapa que de pronto no pueden usar las palabras o no saben cómo manejar esas palabras para hablar con un adulto, que a veces uno muestra que tiene todo bien puestecito y está bien y normal, y no ven ellos que también uno también sigue aprendiendo, por más de que sea adulto y sea papá, uno todavía sigue aprendiendo.
0: Así es, seamos humanos, porque en este tiempo que estamos, cuando uno ve las cosas en las redes sociales, uno solo ve, por ejemplo, un retrato de alguien que tal vez uno piensa que tiene la vida perfecta, pero eso no es la realidad. Todos pasamos por momentos buenos y momentos malos, pero uno no conoce eso más a fondo sin tener una relación más a fondo con una persona. Entonces, por eso es importante buscar esas relaciones, y si tal vez uno tiene dificultad, que como padres o cuidadores estemos ahí para escuchar y para apoyar a nuestros hijos mientras están intentando desarrollar esa manera de tener relaciones sociales con sus amigos, con sus amistades, con otras personas.
1: Así es. Muchísimas gracias por acompañarnos. Estuvimos hablando con la doctora Regina Miranda, profesora del Departamento de Psicología de Hunter College en CUNY. Muchísimas gracias por acompañarnos.
0: Ok, fue un placer.
1: Y así llegamos al final de este episodio de Estamos Contigo. Hoy hablamos de dos maneras diferentes en las que podemos estar presentes para nuestros niños y nuestros jóvenes. Apoyando a los maestros que los educan y acompañando a nuestros adolescentes en un mundo donde la tecnología forma cada vez más parte de sus vidas. Ya sea ayudando a un maestro con los recursos que necesita o creando un espacio seguro para que nuestros hijos hablen de sus sentimientos. Nuestra presencia, nuestro apoyo puede marcar una gran diferencia. Gracias a Juan Brizuela y a la doctora Regina Miranda por acompañarnos y compartir sus conocimientos, y gracias a ti por escucharnos. Recuerda que como una comunidad podemos apoyar, escuchar e involucrarnos, también ayudar a construir un futuro mejor. 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

Cuelgan de las paredes como tú los colocaste. Tus sandalias están en su lugar. Y hasta tu bata de baño está donde la pusiste tú. Lo único que ha cambiado es el espejo. Ahora, cada vez que lo veo, me refleja una figura con unas sombras profundas bajo mis ojos y unas arrugas que empiezan a amenazar mi rostro, el rostro que tantas veces acariciaste.

0: tratar de hacer los viral videos que hacen, que hacemos juntos. Mm. Y porque él también quiere, por supuesto, que crezca el negocio. Pero sí, me encanta estar enfrente de la cámara. Al principio no me gustaba. Yo tengo mi carrera de paralegal, más de 20 años.
1: Sí.
0: Porque iba a estar detrás de las cámaras, detrás de las de los abogados, no me iban a ver. Y ahí es donde decía yo, okay, this is my comfort zone.
1: Sí.
0: Pero ya después que me introducieron la idea de abrir una firma de abogados.
1: ¿Te presentaron la idea?
0: Sí, me la presentaron. Fueron dos abogadas y ellas son las que me dijeron, serías muy buena para hacer esto. ¿Qué tal y si lo hacemos juntas? Y dije, ok. Y desde entonces me encanta. Ahora sí hago videos a cada ratito y me encanta. Si no estás en TikTok, para mí si eres empresario y no estás en TikTok, no vas a crecer.
1: No vas a crecer porque uno tiene que evolucionar, aprender y llegar a donde está el cliente. Y creo que es muy poderoso encontrar este tipo de información tan valiosa, que no es solamente qué sombra te va mejor, la falda que está en tendencia, sino esta es información legal.
0: Sí.
1: O sea, de todas maneras, uno tiene que hablar de uno a uno de sus metas y de su caso específico. Pero hay muchas cosas que ni nos preguntamos, que no pensamos, que ni me imagino que es esencial hasta que lo escucho de tu voz, Irma.
0: Correcto.
1: ¿Tienes algún comentario que quieras compartir de TikTok cuando te diste cuenta que lo que estás haciendo es eficiente, es eficaz?
0: Un consejo sería, si tienes alguien que se sepa el TikTok.
1: A ver, un experto de 13 años.
0: De 13 años, que sepa hacer el CapCut, los diferentes edits, todo eso.
1: Okay,
0: perfecto.
1: Entonces, tu familia te está apoyando en ese sentido.
0: Mi familia me apoya, sí. Y junto con mi marketing team, ellos también me ayudan muchísimo en la versión del website, que esté todo up to date. Pero mi hijo me ayuda mucho en la versión del social media, porque a él le encanta y pues a mí también.
1: Y también estás estrenando página de internet, turkerslawgroup.com. Vayan, visítenlo. ¿Qué información puede encontrar la gente en tu página? Desde ahí se puede sacar cita. ¿Qué más?
0: Eso es lo más nuevo, que ahora sí, desde la página puedes ir y puedes checar el calendario y ahí mismo puedes agendar cita. Las citas son gratuitas. Ahí también puedes ir a recibir información. Y también lo más nuevo que viene dentro de una semana es que mi marketing team va a hacer sync los videos que subo junto a la página web. Y ahí va a venir más información de lo que estoy hablando cada semana.
1: Me encanta. Entonces, cada semana lo que haces es hablar de un tema diferente.
0: Correcto.
1: De los temas que has hablado, ¿cuál ha sido el más popular?
0: El más popular ha sido el beneficiary deed. Todo el mundo lo firma porque una compañía de títulos se lo recomendó, porque una agente de raíces se lo recomendó, porque es muy fácil. Pero la administración de ese beneficiary deed es lo difícil.
1: Para los que no saben, un beneficiary deed es como quién se va a quedar con tus bienes cuando ya no estés.
0: Correcto. Okay. Y entonces ese solamente toma efecto cuando ya falleces y se puede ir a las personas que nombraste, pero ¿qué tal y si esas personas fallecieron antes de que cambiaste el documento? ¿Qué tal y si esa persona es menor de edad? ¿Qué tal y si esa persona está en la cárcel? Como hay muchas diferentes situaciones donde no vas a poder tentar ese tema bajo ese documento, es mejor tentar el tema bajo un documento más estructurado, que es el trust.
1: Ándale. Bueno, y estamos hablando que no es solamente para dueños de negocios o gente que tenga muchas cosas, todos individuales pueden venir y tener estas conversaciones, ¿cierto?
0: Sí, correcto, sí. Estés casado, estés soltero, tengas hijos, no tengas hijos. Para mí es... ten la conversación conmigo, con mi oficina, y es gratuita. Y ahí tú puedes decidir si te conviene o no te conviene, si tu circunstancia de familia es como es conveniente el trust o no.
1: Sí.
0: Y así tú te puedes educar para saber para un futuro.
1: Irma, ¿y para las situaciones de familias con estatus migratorio mixto?
0: Depende de la situación, nos pueden llamar para poder saber más información.
1: Sí, para que queden los bienes asegurados y que los seres queridos sepan qué hacer, ¿no? En cualquier situación. Uh-huh. Porque el deed solamente se actúa cuando ya fallece la persona.
0: Sí.
1: Okay.
0: Pero el trust se activa cuando lo firmas.
1: Perfecto. El trust se activa en el mismo momento que se termina.
0: En el mismo momento que lo firmas. Y tú eres el dueño del documento. O sea, que tú lo puedes cambiar las veces que quieras.
1: Sí.
0: Tú lo puedes cancelar si quieres cancelarlo. Pero el documento en sí se activa en cuanto lo firmas.
1: Mira, puedes decir que, mira, pues yo pago renta. Mi carro no es nuevo. Pero ¿por qué sería importante aún para esas personas tener un documento?
2: Sí, los dudosos.
0: Uh-huh. Sí, porque básicamente si uno no sabe, como yo tengo apartamento y tengo un carro que no vale mucho, pero ¿cuánto tienes en tu cuenta bancaria?
1: Sí.
0: ¿Tienes negocio? ¿Tienes inversiones? ¿Tienes cuentas de retiro? Como tienes que tomar en cuenta toditito, no nomás, oh, pues rento o tengo un carrito así. Tenemos que ver la foto entera.
1: Sí, no es solamente eso, sino tu cuenta.
0: Muchísimo más.
1: Todos los centavos en todas las cuentas.
0: Sí.
1: Ay, ¿y qué hacemos con las deudas, Sigma?
0: Pues las deudas se tienen que pagar porque tú eres el responsable de las deudas.
1: Buen punto.
0: Pero tus hijos, ya ellos ya no son responsables porque ya cambia la situación.
1: Entonces también es una manera de proteger a los seres queridos de nuestras deudas.
0: Sí.
1: Bueno, vamos a platicar después de esta entrevista, Irma. Ya todo está subiendo de precio y sí, no me gustaría dejarles deudas a mis hijas. Por lo menos si les voy a dejar millones, no les voy a dejar deudas. 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La página de internet está nueva y están estrenando su calendario.
0: Sí, el calendario y también una nueva oficina que acabamos de rentar en la calle 3 y la McDowell. Así que así más cerca para mucha gente que no tenga que ir hasta Scottsdale.
2: Felicidades.
1: Muy bien, un lugar más central. Sí. Y estamos hablando de que ayudas a individuos separados y también a los negocios.
0: Correcto.
1: Priscila, ahora que ustedes agregaron esta nueva herramienta, ¿cuál ha sido la respuesta de la gente?
2: Sí, pues honestamente, muchos todavía tienen el concepto de que, ay, no lo necesito, o están muy chapados a la antigua de que, bueno, ya cuando...
1: Si es mi compadre, hemos estado juntos toda la vida.
2: Hablamos, ya, mis hijos saben todo,
1: sí, pero
2: nunca saben.
1: Sí.
2: Algo pasa, Dios guarde, cambian los planes de la noche a la mañana. 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Les invitamos a que vengan a nuestros eventos. 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Si usted está dudoso en esos tipos de temas, pues les invitamos a que tengan esas conversaciones abiertas, que no hay ningún requisito que digas, oh, necesitas hacerlo para este día o para este otro día. Está disponible a tus manos y es completamente gratuito, como dijo Irma. Entonces, esa consulta es muy importante y primordial para los siguientes pasos para el futuro. Entonces, si usted piensa en el crecimiento de la generación, los frutos, ¿verdad?, para sus hijos, es muy importante hacerlo. Entonces, recomendamos que vea a expertos como Irma y el equipo de ellos para cualquier cosa y duda de los bienes y todo lo futuro.
1: Ya había una necesidad.
2: Sí, exacto.
1: 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Irma, ¿has tenido alguna situación de emergencia que les llamen a medianoche? Tenemos que arreglarlo ya.
0: Me ha tocado una situación de emergencia donde en este calor estaban abusando de una señora de 85 años y ella estaba afuera, y en esos casos sí es emergencia donde se tiene que hacer algo rápido.
1: Sí, la vida de la señora está de por medio.
0: Sí. Pero para mí es, no esperen hasta esa emergencia, háganlo hoy para evitar ese problema en el futuro, porque luego para encontrar abogados, para encontrar la corte, para encontrar un juez, es súper difícil.
1: Sí.
0: Que mejor si planean bien con tiempo, puedes evitar esa situación.
1: Sí, ¿cómo cuánto tiempo se tomará encontrar todos los documentos y firmar todos los documentos para un trust?
0: Se puede tomar una semana, máximo 2 semanas. Pero se te puede tomar más de eso, porque depende de si tú ya tienes a quién vas a nombrar, si algo te llega a pasar, si ya tienes a un backup, si esa persona no puede. Toda la información que vamos a necesitar, si tú me la puedes dar de unos días, yo inmediatamente regresamos los documentos. Pero si necesitas más tiempo para planear, para poder pensar en quiénes, entonces el tiempo necesario que necesiten, nosotros felices, pero no esperes mucho tiempo donde se queda atrás y se te olvida.
1: 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Irma, de nuestra conversación, ¿hay algo que quieres que la gente recuerde? Especialmente si le estamos hablando a posibles dueños de negocios.
0: Que recuerden que puede ser para todos, como estés casado, estés soltera, estés lo que necesites, puede necesitarse para todos, pero en particular para esos que son dueños de negocio o dueños de casa.
1: Okay. Y más si tiene familia, oiga. Sí. Si tiene familia ya debe haber hablado de esto con alguien.
0: Sí, con hijos de menores de edad.
1: Sí.
0: Porque uno nunca sabe.
1: Con hijos menores de edad, sí. Yo soy mamá soltera y sí, esto me preocupa mucho porque a la muerte no le tengo miedo. Le tengo miedo a dejar a mis hijas desprotegidas, uh-huh. Sí. Dejar a mis hijas solitas. Entonces, vamos a soltar esa energía, vamos a estar preparados. Si usted quiere iniciar su negocio o ya tiene un negocio y tiene alguna conversación o pregunta legal, acérquese a Turquoise Law Group y a la Arizona Hispanic Chamber of Commerce, azhcc.com. ¿Algo que quieras mencionar, Priscila, acerca de esta nueva asociación y los planes a futuro?
2: Sí, estamos muy emocionados. Gracias por la asociación, Irma. 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Ellos son expertos en su área de todo lo que tenga que ver con fideicomisos. Todo eso es muy importante para el bienestar de su familia. Entonces, si tiene la oportunidad de conectarse con Irma, estamos aquí, cualquier cosa. También para la Cámara de Comercio.
1: Gracias, Priscila. Irma, última pregunta. ¿Qué le dirías a una Irma joven? Ay. A la Irma antes de abrir Turquoise Law.
0: Le diría, no tengas miedo y nuevas experiencias hay todos los días, pero trata de pasar ese miedo para probar esas nuevas experiencias.
1: Pasa el miedo. Bueno, y con miedo y todo, hazlo.
0: Sí, exactamente, sí.
1: ¿En dónde ves Turquoise Law en el futuro, ahorita que estás creciendo y aprendiendo más?
0: Quisiera verlo más estatal, en diferentes lugares como Tucson, Yuma, diferentes Flagstaff.
1: Sí.
0: Pero ojalá Dios quiera en un futuro.
1: Llegando a todos los rincones.
0: Sí.
1: Bueno, estás en buenas manos. La Cámara de Comercio también está en todas partes de Arizona, sí. Y en diferentes estados. Sí. Ha sido un placer platicar con ustedes. 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Muchas gracias, Irma. Turquoiselaw.com. Si usted quiere más información, ha sido un placer saludarte, Priscila. Que tengas buen día. Y usted en casa, recuerde, la cita es todos los domingos a las 8 de la mañana por El Patrón. Que tenga excelente

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1: Esta es una canción que me trae buenos recuerdos. La Venia Bendita del señor Marco Antonio Solís. Espero que a ti también te haya traído buenos recuerdos. Los Tucanes de TJ con Mafio, Banda Los Recoditos y Banda Los Sebastianes vienen a continuación aquí al Patrón.
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4: Gracias.

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Vámonos con la música del buen Carin León, que pues ha puesto no solo el nombre de México en alto, sino de toda Latinoamérica, poniendo su nombre en la historia de Las Vegas y de los espectáculos masivos más importantes del mundo, ya que es el primer hispanohablante en presentarse en la esfera, la famosa esfera de Las Vegas, que solo se han presentado artistas internacionales, los mega artistas. Bueno, pues Carin León ya está con su nombre en la historia. Aquí está con Indispensable.

0: 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Muy buen provecho para todos los que están desayunando, almorzando. Qué rico, un buen provecho de verdad. Y a toda la racita chambeadora, sobre todo la gente que trabaja en restaurantes, que ahorita todavía le están dando duro y tupido. Porque la mayoría de nuestra raza trabaja todos los días y los domingos no es la excepción. Pero pues los de la construcción descansan, mucha gente descansa, menos los de las cocinas, estos los meseros, la gente que trabaja en restaurantes son los que también se tienen que enfrentar bastante los fines de semana, así que saludos para todos ustedes los que están en la cocina, ánimo, ánimo raza. Viene Gerardo Coronel, Canales y mucho más.
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0: 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Saludos para toda la raza que nos escucha también a través de la aplicación iHeartRadio. Saludos en Arizona, en Phoenix, en California, en Fresno, en todo el Valle Central. Saludos en Atlanta, Georgia, en Oklahoma City también. Muchísimas gracias a toda la gente en todo el país, de costa a costa y de frontera a frontera. Un saludo y gracias por sintonizar El Patrón, donde tenemos pura música perrona.
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1: Ahí quedó un gran éxito de Cardenales de Nuevo León. Quiero que sepas, un clásico. Viene La Ventaja con Sin Fin de Lucro y viene Luis Ángel el Flaco con Gerardo Coronel. El tema Se Solicita y Karim León viene también con El Amor de Mi Herida. Arre Lulú.
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1: Acompañándote con mucho gusto en esta mañana de domingo 13 de septiembre, saludando a la raza cumpleañera. Si hoy cumples años, felicidades, fuerte abrazo, bendiciones, pásala muy, pero muy bien. Y acompaña tu día con la música del Patrón, pura música perrona. 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

0: 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Acompañándote con mucho gusto tu compa, tu amigo Samuel Ramírez El Capi, deseándote una feliz mañana y también una feliz tarde. Que cerremos el fin de semana con broche de oro, con buena música, buenas rolas. Y también te deseo una excelente semana, ¿eh? 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Todo pagado para dos personas para ver nuestro gran espectáculo iHeart Radio Fiesta Latina 2026.
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0: que ya andan sobre la carta asada. Hombre, saludos. A los que andan marisqueando, también a ustedes, hombre, saludos. A los crudos, que apenas se acaba de levantar y andan viendo qué hacer. Ay, hijos de la tostada. Pero anoche, ¿cómo andaban, eh? Dame otra, que al cabo mañana domingo. Sí, uy, te digo, hombre. Pero bueno, oye, no te me vayas porque después de comercial viene música del Coyote y su banda, viene música de Cuisillos y también música de Calle 24. Así que no te vayas.
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1: No, hombre, pues fíjate más que el compa Karim León anda con todo, papá, ¿eh? Con todo. No sé si sepan ustedes, pero yo apenas me enteré anoche que aparentemente el jueves, creo, el viernes anunció ya que se va a abrir otra serie de conciertos para el próximo 2027 en el Esfera, ¿eh? Hombre, no te digo. ¿Y eso que canceló el jueves? Sí, cierto, ¿no? Creo que el mismo jueves fue cuando anunció. El jueves canceló, que porque culpa de transporte, que no sé qué onda. Y ahora resulta que su calendario se abrió para el próximo año. Con todo, ¿eh? Fíjate, no, hombre, eso sí. Ahora está remangando billete, ¿no? Me cae. Pero bueno, ahí venimos más raza con más música después de los comerciales, así que no te me vayas, ¿eh? Estás escuchando el de papá y el del primo, aquí en El Patrón.
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1: Pues, ¿qué tal más, primos y primas? Que Cuba presentó una nueva serie de reformas económicas que flexibilizan algunas restricciones para las empresas privadas. Entre los cambios más importantes está permitir que negocios privados puedan comerciar directamente con compañías extranjeras sin depender de intermediarios estatales. También se eliminarán algunas reglas para inversionistas extranjeros y se ampliarán oportunidades en proyectos inmobiliarios. El gobierno asegura que estas medidas representan una apertura económica real y permanente. Todo esto ocurre en medio de tensiones con Estados Unidos y nuevas sanciones económicas. La meta es convertir estas reformas en ley antes de que termine el año. Así que, primos y primos, si tú tienes feria y quieres invertir, a lo mejor aquí está una buena oportunidad.
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1: No, hombre, te digo, si para todo hay negocio, hombre. Ya ves, los Tigres del Norte andan ya en la onda de la moda, con cachuchas y toda la cosa. Lo acabo de ver en el Instagram, así que se me hace que yo me voy a comprarme unas dos gorritas que sean ahí chidas de los Tigres del Norte. Ay, no, yo sí, yo no soy un comprador. ¿Por qué no? ¿Por qué no?

0: 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Bueno, pues, primos y primas, si tú vives muy estresado, escucha bien esto, porque cada vez más personas están uniendo a los llamados clubs de descanso. Grupos donde la actividad principal es relajarse y desconectarse del estrés. Estos encuentros buscan promover diferentes formas de descanso: físico, mental, emocional, creativo e incluso espiritual. Expertos en salud mental aseguran que descansar en grupo ayuda a eliminar la culpa que muchas personas sienten por no estar siendo productivas. La tendencia surge como respuesta a la cultura de trabaja más y duerme después. Básicamente es juntarse con otros para no hacer nada. Y por una vez, eso está perfectamente bien. Y yo quisiera saber dónde hay una aquí cerquitas, porque ya me urge ir a uno de esos, ¿eh?
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1: Bueno, pues primos y primas, si tú ya andas pensando en jubilarte, pues déjame te digo que Wallet Hub acaba de revelar cuáles son las mejores ciudades en Estados Unidos para hacerlo. Orlando ocupó el primer lugar gracias a su combinación de costos accesibles, servicios médicos y opciones de entretenimiento. Tampa también apareció entre las mejores del país. Por su parte, Scottsdale, Arizona fue reconocida por tener la mejor calidad de vida del listado. Florida dominó completamente el ranking, colocando 6 ciudades entre las favoritas para el retiro. Así que si tu sueño es vivir cerca de la playa y el clima cálido, quizás sea momento de empezar a empacar o por lo menos ir viviendo casas sin internet.
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0: 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Pues checa nomás esto, hombre. Si tu mamá te decía que tendiera la cama, pues al parecer tenía mucha razón. Expertos en organización aseguran que hacer la cama cada mañana es uno de los hábitos más simples para mantener una habitación ordenada y crear sensación de control desde temprano. También recomiendan mantener la cocina limpia, evitar la acumulación de platos y deshacerse de objetos que ya no usamos. La clave no está en limpiar durante horas, sino en crear rutinas pequeñas y constantes. Así que mañana, antes de salir de casa, acomoda la cama. No resolverá todos los problemas, pero al menos tu cuarto no será uno de ellos.
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1: A ver, esto se me hizo muy interesante. Escuchen bien esto. Las redes sociales están debatiendo una pregunta importante para cualquier salida con amigos. La pregunta ¿es de mala educación devolver un cóctel, o sea, un trago? Expertos en etiqueta y bartenders coinciden que no hay problema si la bebida fue preparada incorrectamente o tiene algún error, incluso si simplemente no es de tu gusto. Puedes pedir otra opción siempre y cuando lo hagas con respeto. Los especialistas aseguran que prefieren saber que un cliente no está satisfecho antes de verlo dejar la bebida intacta. Así que para la próxima vez que pidas un cóctel sabor tropical, sepa más medicina que vacaciones, habla con amabilidad y seguramente habrá solución.
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0: 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Compadres y comadres, si te encanta cocinar con aceite de aguacate, pon mucha atención porque un estudio de la Universidad de California en Davis encontró que casi 9 de 10 productos procesados que dicen estar hechos con aceite de aguacate en realidad contienen aceite más baratos. Investigadores analizaron papitas, mayonesa y aderezos, encontrando niveles sorprendentes de adulteración. Mientras tanto, los productos elaborados con aceite de oliva mostraron mejores resultados en las pruebas de pureza. Los expertos creen que el problema podría estar en la cadena de suministro. En pocas palabras, muchos consumidores están pagando precios premium por productos que podrían tener menos aguacate que una foto de guacamole en el envase.
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1: No, hombre, pobrecito, hombre. Andan viendo en Instagram que dicen que las malas lenguas del Instagram, que ahora el que

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1: Si en este momento no tienes nada que hacer y simplemente quieres chismearme algo, sacar cura, búscame en Instagram. En estos momentos como José el Primo Reyes en vivo. José el Primo Reyes en vivo en el Instagram, en el Facebook, hasta en el TikTok, así ando ahí, hombre, chismeando. Así que de volada, manda un mensaje ahorita en caliente, en caliente.
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